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1: Hola, Mike.
0: Yes.
1: Yo soy el Crystal Clear, tocayo. Hey, ¿me puede tocar una canción? Where did our love go?
0: Yeah, sure.
1: Por favor.